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Buenos días, bienvenidos a esta hora de la mañana, jueves. Día hermoso, lindo para alabar a Dios y esta tarde reunirnos a las 19:30 hora aquí en nuestro templo. Dios bendiga a los que ya están conectados con nosotros a la distancia, a los que irán conectándose, los que van a estar ahí atentos también para enviar sus comentarios, sus mensajes y atentos a escuchar la palabra del Señor. Le invito a que oremos a nuestro Padre en esta hermosa mañana cuando son en Chile las 10 de la mañana con 5 minutos juntos en Radio Menap Chile, compartiendo estas lindas y hermosas nuevas de amor y paz, junto a Javier, que está en los controles, en la sala master, para colocar esas bellas, lindas, hermosas, maravillosas, espectaculares melodías para cantar al Señor. Oremos a nuestro Padre. Bendito Dios, nos presentamos nuevamente en esta mañana delante de ti. Agradecemos tu amor, tu bondad, tu misericordia. Agradecemos un día más de vida que nos das para poner tu nombre en alto, para llevarlo a las naciones. Te pedimos, oh Dios de la gloria, que en esta hora tú bendigas a cada radio oyente, donde quiera que se encuentren, ya sea en Chile o más allá de nuestras fronteras, que juntos en esta mañana podamos alabarte y podamos engrandecer tu nombre, llevarlo a tantos rincones del mundo donde quizás muchas personas en esta hora están angustiadas, están con problemas, con alguna dificultad sin solucionar, confundidos por tantas cosas que se pasan en la vida. Acompáñales a cada uno de ellos y danos a nosotros la gracia para llevar tu palabra, que al cantar esas bellas melodías con mensajes hermosos que ellas tienen, podamos disfrutar de tu presencia en esta mañana. Extiende estas ondas radiales, permítenos llegar al rincón aún más apartado del mundo. Que tu bendición esté en cada uno de todos los tuyos. Muchas gracias. Para ti sea la gloria por siempre y para siempre. Amén y amén. Vamos a cantarle al Señor una bella melodía junto a usted que a esta hora nos acompaña en algún lugar. Entonemos esta maravillosa melodía para el Señor. Se quedó dormido los músicos. Qué terrible, Señor. No hay música, hermano. No hay música. Recién se puso el colgador, el jefe de coro va a cantar y tomar la guitarra.

Permíteme, Señor, sentir tus caricias. Sí, qué lindo tema, qué linda interpretación. Y qué lindo es cuando entendemos lo que cantamos para poder vivirlo también en nuestra vida personal. Qué lindo es pedirle al Señor que nos permita estar con Él siempre, en cada momento, en cada instante de nuestra vida. Y hoy día, como sus misericordias ya fueron renovadas, usted también dígale que le permita estar a su lado en medio de su dolor, en medio de su tristeza, en medio de todo lo que pueda estar pasando. Que Dios les bendiga mucho y les guarde. Dice el Salmo que ayer leímos, parte también del Salmo 119, que es bastante largo. ¿Con qué limpiará el joven su camino? Con guardar tu palabra. Con todo mi corazón te he buscado, decía el salmista. No me dejes desviarme de tus mandamientos. En mi corazón he guardado tus dichos para no pecar contra ti. Bendito tú, oh Jehová, enséñame tus estatutos. Con mis labios he contado todos los juicios de tu boca. Me he gozado en el camino de tus testimonios más que de toda riqueza. En tus mandamientos meditaré, consideraré tus caminos, me regocijaré en tus estatutos, no me olvidaré de tus palabras. Y mira lo que le dice el salmista a Dios: haz bien a tu siervo, que viva y guarde tu palabra. Abre mis ojos y miraré las maravillas de tu ley. Forastero soy yo en la tierra, no encubra de mí tus mandamientos. Quebrantada está mi alma de desear tus juicios en todo tiempo. Reprendiste a los soberbios, los malditos que se desvían de tus mandamientos. Aparta de mí el oprobio y el menosprecio, porque tus testimonios he guardado. Qué linda bendición, como el salmista aquí habla con Dios y como da unos consejos también para nosotros. Cuando dice con qué limpiará el joven su camino, aquí voy a leer un comentario en la Biblia que dice: ¿cómo pueden los creyentes mantener su vida pura? Resistiendo a las influencias inmorales de carácter que caracterizan el ambiente impío en el cual viven. La segunda estrofa de este salmo enumera los siguientes ocho maneras, una en cada versículo, tomando la irreversible decisión de permanecer fiel a la palabra descrita de Dios por el resto de su vida. Segundo, buscando al Señor en oración. Tercero, aprendiendo de memoria la palabra de Dios. Cuarto, pidiendo la dirección de Dios. Quinto, pronunciándose abiertamente en favor de la verdad de Dios. Sexto, alegrándose y deleitándose en lo que Dios dice. Séptimo, considerando el resultado de los caminos de Dios frente a los caminos del mundo. Y octavo, no estando nunca demasiado ocupado para leer y estudiar la palabra de Dios. Qué lindo, ¿eh? Así es. Así que, ¿con qué limpiará el joven o el cristiano, mejor dicho, o el hombre, la mujer, su camino? Con guardar tu palabra. Y no significa solamente guardarla, sino que ponerla por obra. No solamente escucharla, porque la Biblia también dice que bienaventurado el que oye la palabra de Dios, pero más bienaventurado, más dichoso, más feliz es el que la pone por obra. Sigamos entonando otra bella melodía cuando son las 10:18 juntos aquí en Radio Menam Chile, llegando al mundo entero a esta hora de la mañana en su matinal cristiano. Esperamos que los músicos ahora estén atentos y ya tengan lista la guitarra ahí para cantar. Vamos.

con unción fresca, Señor. Esa unción que rompe yugos. Esa unción que tú puedes darle a tus hijos que te creen, aquellos que dependen de ti. Muchas gracias, Padre, esta hora. Y prepáranos a recibir tu palabra, que a través de ella seamos bendecidos.

todo para mí, Jesús amado. ¿Quién mejor que Él? Él es nuestro todo, es nuestro único Dios maravilloso. Y junto a él esta mañana, junto a Javier ahí, alabando a Dios con el corazón. Cuando son las 10:28, compartiendo estas lindas y hermosas nuevas de amor y paz. Un programa de bendiciones.

compartiendo estas lindas bendiciones del Señor. Recordando esas hermosas reuniones a vigilia. Recordando, y no, pero no digamos de recuerdos solamente, sino que vivámoslos en este momento también y preparándonos para hoy día, para el domingo y para todo lo que Dios va a hacer próximamente, cosas gloriosas y maravillosas. Y prepárense para que nos mande un mensaje, sí, pues ya lo mandó, qué bueno, ya pronto lo vamos a leer. ¿Todavía no lo ha hecho? Hágalo, hágalo. Escríbanos, a ver, veamos quiénes ya están conectados. ¿Y dónde está conectados? ¿Y cómo amaneció usted? ¿Y cuál es su ánimo de hoy? ¿Quiere seguir adelante o está retrocediendo? ¿Está atrincherado? ¿Ya bajó sus velas? ¿Soltó la mancera? No, no, no. Nosotros no somos de los que retrocedemos. Ay, pastores, que tengo tantos problemas. Bueno, todo el mundo los tiene. Y un verdadero cristiano debe estar dispuesto a sufrir por el Evangelio. Ese es el título del mensaje de hoy. Dispuesto a sufrir por el Evangelio. Dios bendiga a nuestro pastor y nuestro hermano que está trabajando con él. Damos gracias a Dios porque siempre tenemos una nueva palabra en nuestras vidas. Saludos y bendiciones de los sauces. Hermano Alejandro, ahí Radio Puerta del Bendición de los Sauces. Que Dios les bendiga mucho ahí a la radio emisora que transmite junto a nosotros la programación de la mañana. También allá en Chimbarongo, mi amado pastor Fernando y hermano que le acompañe, sea una mañana para agradecer al Señor por su infinita misericordia y amor hacia sus hijos. Enlazados Radio Senda Online, Senda TV. Dios les bendiga también ahí. Otro programa más enlazado con nosotros en esta hermosa mañana junto a usted, junto al hermano Miguel Acevedo. Que Dios le bendiga grandemente. Hermano Hugo Díaz nos dice saludos y muchas bendiciones, pastor. Abrazo enorme desde Cipolletti, Río Negro, Argentina. Dios te bendiga, hermano Hugo. Bendiciones para usted y familia. Mi hermana Marianela Urruta me está escribiendo. ¡Qué milagro! ¡Qué lindo! Un abrazo, mi querido pastor. Saludos desde Quilicura. Gracias, Marianela. Gracias, hija de mi corazón. La Pamelita Díaz desde la isla Chiloé. Hola, mis hermanitos amados, muy amados del Señor y de mí. Una hermosa mañana donde nos unimos para alabar a nuestro Señor con un 16, porque mi Dios es bueno. Les quiero mucho. Abracito. Dios le bendiga. Gracias, Pamelita. Gracias, gracias, gracias. Y también la hermana Yanina Ibarra nos dice, hola, buen día, pastor. Para ustedes, bendiciones. Soy de Argentina. Es que el Chubut. También que Dios le guarde mucho nuestro país vecino. Y la hermana Inés Simón nos dice que Dios le bendiga a pastor Fernando y hermano que le acompañan esta linda mañana que nuestro Padre Celestial nos da. Aquí ya listos para recibir la enseñanza, el pan que desciende del cielo. Dios los bendiga. Gracias, hermana Inés. La hermana Susana Sequeira, también de Argentina. Hola, pastor Fernando y hermano Javier, buenos días. Dios les bendiga a todo Benab. Son de gran bendición y compañía para mí. Me siento bendecida. Gloria a Dios, desde Argentina. Muchas gracias, hermana Susana. También muy buenos días, pastor Fernando y hermano que le acompaña. Linda bendición por estar nuevamente junto a todos ustedes en esta hermosa mañana y listos para escuchar la palabra de edificación. Dios les bendiga, dice el hermano Alberto Reyes. Buenos días, pastor y hermano Javier y hermanos conectados. Dios les bendiga. Les envío un abrazo de oso a ustedes y a todos los hermanos y decirles alégrense todos porque el Señor nos ama y viene muy pronto. Gloria al Señor desde España, mi hermano Santiago Herrera. Saludos desde Ilihue, Lago Ranco. Muchas bendiciones para todos conectados, dice hermano Jorge Perfecto Vargas. Que Dios les bendiga mucho, hermano Jorge. Buenos días, papá Fernando y hermano Marcos. Bendiciones. Permítenos, Señor, amarte. Gracias, Señor, por todo. Amén. Dice hermano Raúl Viera desde Uruguay.
Y continuamos junto a usted a esta hora de la mañana, recibiendo sus mensajes, recibiendo sus comentarios enviados. Buenos días, feliz jueves, amados, gozoso, hermano, bendecido de los ángeles, Mana Gloria Moreno, Romero, Mana Gloria, Dios les bendiga mucho, saludo a los muchachos ahí, que Dios les bendiga rica y abundantemente. Buenos días, Pastor Fernando y familia Menab, que Dios les bendiga, esperando ir a Santiago para verles. Un fuerte abrazo desde Marchigüe, mi hermana Janina Martínez, le esperamos acá a Santiago, muy linda. Buenos días, Pastor y hermano Javier, bendecido en este día y esperando el pancito. Bendiciones, hermana Reina Carrasco, Dios me la bendiga, hermana amada. Saludo mi pastor Fernando y acompañante. Las bendiciones de Dios estén siempre con ustedes. Dios es fiel, dice hermano Alex Andrade. Sí, Dios nunca falla, siempre será fiel. Aunque somos infieles, Él permanece fiel a nuestro lado. Jamás nos deja, jamás nos abandona. Así que tómese de eso. Bendiciones, pastor Fernando y hermano Javier. Que la gloria de Dios nos bendiga. Saludos a la iglesia Menab. Dios me conceda la oportunidad de conocerle algún día. La gloria a Dios. Desde Argentina, hermana Claudia Elizabeth Zamora, también ahí conectada con nosotros a esta hora de la mañana. Y esperando que algún día Dios le conceda su deseo de estar con nosotros, alabando y bendiciendo el nombre del Señor. Y desde Estados Unidos, mi hermana Gladys Torres nos dice muchas bendiciones, pastor Fernando, hermano Javier y los que ven este bendecido programa. Gracias, hermana Gladys. Buenos días, mi pastor Fernando, los hermanos que lo acompañan. Qué maravillosa bendición, Iglesia Mená. Bendición para Iglesia Mená, dice hermana María Inés Melín. Feliz y muy bendecido día a los locutores más bellos. Uy, tercera de Juan 1:2. Querido hermano, oro para que te vaya bien en todos tus asuntos y goce de buena salud, así como prospera espiritualmente. Daniela María, mira, qué lindo texto, ¿ah? Qué lindo texto. Dios lo bendiga, pastor. Le saludo, Mariluz Soto. Gracias, hermana Mariluz. Dios la guarde mucho y le bendiga a usted también. Y seguimos. Muy buen y bendecido día, amadísimo pastor Fernando y hermano. Gozoso un día más en victoria con nuestro Padre. Y qué mejor que empezar el día junto a ustedes también. Un fuerte abrazo. Dice Cristian Roja. ¿Quién será Cristian Roja? En alguna parte lo he visto alguna vez. Buenos días, mi querido pastor Fernando y todos mis hermanos de Menab y el mundo entero que alaban a mi amado Jesús. Que mi amado Dios les bendiga siempre. Amén, amén. Ana Alvear. Uno más y vamos a cantar. Pastor y Javi, que Dios nos bendiga. Nos vemos. Los quiero mucho, dice hermana Jovanka. Entonemos otra bella melodía mientras usted sigue con nosotros a esta hora. No se aparte de la sintonía porque pronto viene la palabra del Señor. Dispuesto a sufrir por el Evangelio. Oiga, qué cuesta hoy en día eso, ¿eh?

su expectación. ¡Oh! ¿Dónde está la presencia de Dios en nuestras vidas? Se pueden sobrellevar tantas cosas. Cuando la presencia de Dios cubre a alguien, nadie puede vencerlo. Cuando la presencia de Dios está en tu corazón, en medio de tus dificultades, en medio de tus pruebas, en medio de tu enfermedad, de tu pobreza, de tu soledad, lo que sea, Dios siempre te va a ayudar. Y ahí el hombre y la mujer está dispuesto a subir por la causa de Cristo, el Evangelio. Sigamos con más mensajes, ahí de los hermanos y hermanas en esta mañana de jueves, donde a las 19:30 horas nos congregaremos para alabar y bendecir el nombre del Señor Jesucristo, junto en la presencia de nuestro Padre Celestial, agradeciendo sus bondades, agradeciendo sus misericordias, agradeciendo su poder manifestado. Llevo un mes congregándome en su iglesia y he sido muy bendecida, dice hermana Mariluz Soto. Pero qué lindo, hermana Mariluz, nos alegramos mucho. Que Dios la firme ahí en sus caminos. Saludos, pastor, desde Recoleta, a mi hermana María Teresa Carrasco. Bendiciones para usted también. Que Dios le bendiga mucho. Buenos días, mi pastor. Gracias por un día más de vida junto a nuestra familia, por poder abrir nuestros ojos, por tu misericordia. Gracias, bendiciones, dice hermana Francia Peña, fiel ahí en el programa. Qué bien, pues, Francia. Junto a la familia, saludo ahí a los abuelitos. Bendiciones, pastor Fernando y hermano Javier. Qué lindo las alabanzas para alegrar el espíritu y agradecer a nuestro Dios por un día más de vida. Saludos desde San Francisco, Córdoba, Argentina. El hermano Daniel Forti. Mire cómo me escribió el hermano Daniel Forti. Qué bien. Tanto tiempo. Y continuamos acompañándoles en esta hermosa mañana. Muy buenos días, pastor Fernando y hermanito que lo acompaña. Dios los bendiga en esta linda mañana que el Señor nos concede. Salud y abrazitos desde Oaxaca, México, nada menos que nuestra hermana Adela Reyes. México también con nosotros, una linda sintonía en varios hermanos allá en México. Varios escuchando en diferentes lugares. Buenos días, pastor Fernando. Dios lo bendiga en este día. Los saludo desde Zárate, Buenos Aires, Argentina. El hermano Johnny. Mira qué bien, Johnny. Desde Zárate. Dios le bendiga a mi amado pastor y Javier. Que la gracia de Dios sea con todos los conectados. Gloria al Señor por su amor maravilloso, dice la hermana María Quinchel. Buen día, pastor Fernando, hermanito que acompaña ya toda la iglesia del Señor. Dios los bendiga grandemente en este nuevo día, lleno de sus misericordias, dice hermana Susana Escarano desde Argentina. Oiga, puras bendiciones, qué lindo, ¿eh? Bendiciéndote, bendecir. Que tengan un hermoso día, mi pastor, en la presencia del Señor Jesús, dice hermana Cecilia Millapan. Mira, parece que es primera vez que me escribe, por lo que veo, si no recuerdo. Cecilia Millapan, bendice hermana Ceci. Y Dios bendiga a pastor Fernando y compañero. Me gusta mucho su programa. Es de la República Dominicana, hermana Lidia Cordero. Es Lidia, Dios, ya. Hermana Lidia, Dios le bendiga mucho allá en República Dominicana. Qué bien, hermana Lidia. Dios le bendiga, pastor Fernando y Javier. Saludos de Portugal, hermana Cidalia Duarte. Se acordó de mí. Qué bien, pues, hermana Cidalia. Muy buen día, pastor Fernando y hermano Javier. Qué maravilloso es empezar un día junto a ustedes. Y gracias al Señor Jesús con el supervisor éxito. Uy, qué bien, pues, hermana Patricia. Muy agradecida de seguir aprendiendo junto a ustedes. En la serena, hermana Patricia. Dios le guarde mucho. Bendiciones, mi querido pastor Fernando. Un abrazo lleno de bendiciones desde mi comuna de Pirque, hermana Estrosa Esther Ulloa. Bendiciones, pastor Fernando. Que Dios lo colme de bendiciones. Amén. La recibo, hermana, desde Argentina también. Mi hermana María Mármol.
Buenos días, mi pastor Fernando, que Dios le bendiga en este nuevo día, esperando la poderosa palabra, aleluya, desde Concepción presente, mi hermana Marisol Reyes. Bendiciones, pastor Fernando, hermano Javier, le pido que lleven en sus oraciones a mi papá Rafael Cano, que está delicado de salud, que Dios haga su voluntad en él, y doy gracias por este día de bendición, dice la hermana Ana Belén Cano desde México, que yo ayude mucho a Rafaelito ahí, que dé la fuerza que necesita, y que lo acompañe en los días complicados. La salud a veces se complica, pero bueno, mayor el Señor que está con nosotros, y que nos hace también fuertes en medio de las enfermedades, en medio de los problemas, en medio de las dificultades. Sigamos compartiendo nuestra hermosa alabanza. Ya pronto vendrá la palabra del Señor. Hoy es temprano, tenemos tiempo suficiente. Empecemos a cantar al Señor con todo el corazón.

que él está dispuesto aún a seguir adelante, no soltar la mancera, ahora más que nunca tomarse del Señor en medio de sus luchas, de sus dificultades. ¿Quién está dispuesto a continuar sin desmayar? ¿Usted? ¿Sí? ¿Seguro? ¿Pese a todo? ¿Pongo esa canción, Javier? ¿Pese a todo y a pesar de todo? Pese a todo y a pesar de todo. Cuando son las 11 de la mañana, dispuestos a sufrir por el Evangelio. El Evangelio es para valientes, ¿no? El Evangelio es para aquellos que están dispuestos a sufrir. Y si retrocediere, decía el apóstol, no agradará a mi alma. Así que, alábale, bendícele y disponte en las manos del Señor. Escúchate.

pese a todo y a pesar de todo. ¿Vamos a estudiar la palabra, Javier? Estudiemos la palabra del Señor a esta hora. Tempranito, para que lo vamos más temprano el día también. Tenemos más cosas que hacer, así que... tenemos que duplicarnos, triplicarnos en varias actividades. Dispuestos a sufrir por el Evangelio. Hoy en día, hermanos y hermanas, poco están dispuestos a sufrir. Cuando vemos y leemos la Biblia, los hombres de la Biblia pasaron por tantas cosas. Cuando leo, por ejemplo, vamos al Nuevo Testamento, no vamos a la Antigüedad, vamos a la época neotestamentaria, Nuevo Testamento. En Hebreos 11, por ejemplo, vemos ahí los héroes de la fe, hombres que pasaron terribles situaciones. Hoy en día es tan diferente todo. Los problemas que a veces tenemos son porque nosotros nos equivocamos, pecamos, nos olvidamos de Dios, desobedecemos, nos alejamos de Él. Y ahí nos quejamos también. Pero sufrir por la causa de Cristo, me atrevo a decir que son pocos los que lo hacen, por el Evangelio. Siempre sufrimos por los errores de la vida y los países las pagamos bastante caro. Pero sufrir por la causa de Cristo es lo más lindo, hermoso. Y hay un pocos hoy están dispuestos. El Evangelio de hoy es un Evangelio light, un Evangelio cómodo, un Evangelio de salón, un Evangelio llevado a nuestra manera, donde no queremos someternos, no queremos obedecer, queremos llevar a nuestra vida a la pinta nuestra, no a lo que Dios diga. No queremos que nadie nos diga qué es lo que tenemos que hacer. La verdad es que es complicado. Y si nos dicen las cosas, nos molestamos, nos enojamos, no nos gustan. Pero vamos a ver que en todo tiempo el cristiano está expuesto al sufrimiento. Siempre y a medida que se acerca la venida del Señor será peor, hermano y amigo. Porque el enemigo se levanta con mayor fuerza cuando sabe que le queda poco tiempo en esta tierra. Y por eso que él dice en la Biblia que tratará de engañar si fuese posible aún a los escogidos. O sea, hasta ese extremo se atreve el enemigo y Dios lo reprenda. Por ejemplo, cuando vamos al libro de Primera de Pedro 4:12, nos dice lo siguiente: amados, mira cómo nos trata el apóstol, amados, no os sorprendáis del fuego de prueba que os ha sobrevenido. Porque a veces uno se sorprende y dice, pero ¿por qué? ¿Por qué? Si no le hago mal a nadie. ¿Por qué si yo trato de hacer bien las cosas? ¿Por qué si yo vivo mi vida? Y como que nos sorprendemos, nos asustamos y le echamos la culpa a Dios. Y aquí el apóstol dice, no os sorprendáis del fuego de prueba que os ha sobrevenido, como si alguna cosa extraña os aconteciese. O sea, el que pasemos por dificultades no es nada extraño. El que no nos enfermemos, nada extraño. El que haya falta de trabajo, la parte económica, las enemistades y otras cosas, no es nada extraño. Y aquí donde viene el consejo del apóstol. Leo de nuevo el texto. Amados, no os sorprendáis del fuego de prueba que os ha sobrevenido, como si alguna cosa extraña os aconteciese. Respuesta: sino gozaos, alegraos. Es como extraño, ¿eh? Como raro. Alégrate en la prueba, en la dificultad, alégrate en el dolor, alégrate en la enfermedad, alégrate en la pobreza. Alégrate. Gozaos, por cuanto soy participante de los padecimientos de Cristo, para que también en la revelación de su gloria os gocéis con gran alegría. A veces aquí lo único que queremos es pasarlo bien, que nadie diga nada, que nos atiendan con guante blanco, que nos sirvan,
y cuántas cosas más. Y cuando sufrimos, sufrimos por nuestros errores de la vida, y le echamos la culpa a Dios, que Dios no nos ayudó, que Dios permite, que yo no merezco, etcétera, etcétera. Pero aquí bíblicamente nos muestra que todos los cristianos estamos expuestos a las dificultades de la vida. Y aquí el Nuevo Testamento, amigos y amigas, hermanos y hermanas, pone de relieve que las pruebas, fíjese, son una experiencia inevitable de los creyentes. La prueba es una experiencia inevitable que todo creyente va a tener que vivirla sí o sí. ¿Por qué? Porque estamos en un mundo controlado por las huestes satánicas, un mundo que se opone al Evangelio, que se opone a la palabra de Dios. Entonces, cuando tú quieres ser fiel, cuando quieres caminar cerquita del Señor, en paz, cuando quieres servirle, honrarle, por supuesto el enemigo se va a enojar, y mucho. Y va a tomar cualquier, o se va a valer de cualquier medio para ese trabajo. Porque los que se entregan a Cristo de corazón, los que son apasionados por Él, los que tienen una fe sincera en Él, van a tener dificultades, van a tener dolores. ¿Sí? Y cuando se sufre en realidad por la causa de la justicia, aquí se demuestra la verdadera devoción por el Señor. Sufrir por nuestros errores, nuestros pecados, nuestras faltas, nuestra soberbia, nuestra altivez, nuestra forma de ser, no hay ninguna gracia. Pagamos simplemente lo que pecamos. Es verdad que hay cosas que son injustas en la vida. Pero dice, gozaos, por cuanto sois participantes de los padecimientos de Cristo. Usted está padeciendo por ser cristiano. Usted está padeciendo porque se congrega. Usted está padeciendo porque alaba a Dios de corazón. No se preocupe. Gócese, alégrese. Pastores, pero parece extraño esto. Dice la Biblia. Cuando se presentan los problemas, pudiera ser un inicio de que tú estás agradando a Dios y estás permaneciendo fiel a Él. Si las cosas las haces bien, si actúas bien y tienes problemas y dificultades, puede ser un indicio que estás agradando a Dios, porque todo árbol con fruta le van a tirar piedras. Y a través de las pruebas dolorosas, a través de los sufrimientos, Dios nos permite que tengamos parte en su sufrimiento y para formar en nosotros un carácter piadoso, un carácter humilde, un carácter dócil. Pongámosle todos los adjetivos que queramos. Muchas veces no entendemos por qué esto, por qué aquello, por qué este otro. Pero fíjese que Dios tiene que formar nuestro carácter. Tiene que hacernos bajar el moño un poquito. No se moleste por el término moño. Porque a veces no queremos pasar por nada. ¿Sabe lo que queremos en esta tierra? Solo reír, pasarlo bien, que todos nos aplaudan, que todos nos digan cosas lindas.
Pero no obstante, hermanos y amigos, cuando uno sufre y se mantiene fiel a Cristo, aquí el apóstol dice que se le considera dichoso, se le considera feliz. ¿Cómo es eso? Nuestra mente humana no alcanza a entenderlo. ¿Cómo es eso? ¿Dichoso porque estoy sufriendo? ¿Dichoso porque me han pasado tantas desgracias en la vida? ¿Dichoso porque uno se vive en situaciones complicadas? Porque normalmente, escúchame bien por favor, normalmente cuando uno tiene problemas uno suelta la mancera. Normalmente la gente se queda atrás porque no ha entendido la palabra. Normalmente la gente deja de congregarse. Normalmente la gente se entristece creando adentro una raíz de amargura, y la raíz de amargura te trae odio a la gente. No querer nada con nadie. Sin embargo, padecer por la causa de Cristo nos hace dichosos. Porque el glorioso Espíritu de Dios, el glorioso Espíritu Santo, reposa sobre nuestras vidas. Y por ejemplo, cuando leemos el versículo 14 de este mismo primero de Pedro 2, el 4, dice lo siguiente: si sois vituperados por el nombre de Cristo, sois bienaventurados. Porque el glorioso Espíritu de Dios reposa sobre vosotros. ¿Qué respuesta? Ciertamente, dice, de parte de ellos, Él es blasfemado. Pero por vosotros es glorificado. ¿Qué le parece? ¿Qué le parece? Si sufres por la causa del Cristo, el Evangelio, eres bienaventurado, eres dichoso, eres feliz. Debes hacerlo así. Porque el glorioso Espíritu Santo reposa en tu vida. Por eso que es indispensable, indispensable, es importantísimo que el Espíritu Santo siempre esté en nuestras vidas. Que cada día seamos llenos de su presencia. Que cada día el Señor haga cosas maravillosas. Que podamos obedecerle. Que podamos, ¿qué palabra uso? A ver, bajar el moño, como dije delante, perdóneme de nuevo, bajar un poquito el moño, porque el orgullo no nos deja. Que no me lo merezco, que no lo merezco, eso es orgullo. Que por qué a mí, eso es orgullo. Yo no le hago mal a nadie, eso es orgullo. Es que para evitar problemas mejor me congrego más, eso es orgullo. ¿Qué tengo que aguantarle a este, a esta, que haga esto? Es orgullo. Porque mira, cuando es por la causa de Cristo, ojo con eso, cuando es por la causa de Cristo, esto me pasa por ser evangélico. Pero mira lo que dice primera de Pedro 2:20. Pues, ¿qué gloria es? Si pecando sois abofeteados y lo soportáis, más si haciendo lo bueno sufrís y lo soportáis, esto ciertamente es aprobado delante de Dios. Ay, ay, ay, Señor. Mira qué interesante texto. Mira qué interesante texto. Quizás no lo hemos mirado así nosotros. Vuelvo a repetirte. Hay dos tipos de sufrimientos. Por la causa de Cristo y por las causas que nosotros provocamos.
dejamos en la vida. Déjame ir a otra canción y después sigo. Pero voy a leer el texto de nuevo. Pues qué gloria es si pecando soy abofeteado. Claro, estamos pagando los errores de la vida, hermanos y hermanas. Y los errores se pagan caros. Pues qué gloria es si pecando soy abofeteados y lo soportáis. Yo me lo busqué, usted se lo buscó. Yo no obedecí, usted no obedeció. Yo fui porfiado, usted fue porfiada, discúlpeme el término. Pero dice después, más si haciendo lo bueno sufrís y lo soportáis, esto es aprobado por Dios. Mi hijo, mi hija está sufriendo por la causa del Evangelio. Mi hijo, mi hija está sufriendo por mi causa, dice el Señor. Y eso trae resultados. Vamos, alabanza y seguimos. Cantemos. No te apartes de la sintonía.

tremendo, profundo significado. Un tremendo significado. No sé si entendió la letra. Qué tremendo mensaje cantado encontramos en este tema. Sigamos. Leo nuevamente el texto, 1 Pedro 2:20. Pues qué gloria es si pecando somos abofeteados. Por supuesto, vamos a pagar. Y lo soportamos. Pero más si haciendo lo bueno sufrís y lo soportáis. Esto es ciertamente aprobado delante de Dios. Pero para esto fuiste llamado, es llamado para sufrir, llamado para llorar, llamado para tener luces todos los días. Sí, porque después dice aquí, porque Cristo también padeció por nosotros, dejándonos ejemplo para que sigáis sus pisadas. Ah, usted quiere llevarse la pelada, perdón el término chileno. Usted quiere llevarse la pelada. Y Jesús, todo lo que pasó por mi culpa y por la suya, y usted no quiere nada. No, pues. ¿Para esto fuiste llamado? ¿Para sufrir? ¿Para llorar? ¿Para esto fuiste llamado? Porque también Cristo padeció por nosotros. Y aquí es donde hay un problema. Porque a la gente le presentamos un evangelio light. Un evangelio sin luchas. Un evangelio sin problemas. Un evangelio, ven a Cristo porque te va a dar casa. Di, ven a Cristo porque te va a dar auto. Ven a Cristo porque Dios te va a prosperar en esto, en aquello, en aquello. Pero no tomamos ese texto que dice, el que quiera ser mi discípulo, tome su cruz y sígame, porque el evangelio es con cruz, señores. Y dice que debemos seguir su ejemplo. Debemos mirar el ejemplo de él para poder seguir sus pisadas. ¿Sabe qué? La mayor distinción y el más alto privilegio de cualquier creyente es sufrir por Cristo y el Evangelio. Y yo que no estoy dispuesto, ya estaba a punto de soltar la mancera, y usted que estaba a punto de abrir sus velas, y usted que ya ni siquiera quería congregarse porque dijeron esto, me dijeron esto otro, vi esto, vi aquello, esto y esto y esto. Cuando aquí dice que la mayor distinción y el más alto privilegio, el más alto honor de un creyente es sufrir por Cristo y el Evangelio. Hoy ya no queremos sufrir. Hoy aquí ya queremos que nos pongan la alfombra roja, que nos traten un guante blanco, que nos lleven en brazos, que nos feliciten. Un verdadero creyente, escúcheme bien, y aquí donde se distinguen en este tiempo los verdaderos creyentes, ahora en este periodo difícil que está viviendo la humanidad, un verdadero creyente debe estar dispuesto a sufrir, o sea, a participar de los sufrimientos de Cristo, no de los sufrimientos por los pecados, no de los sufrimientos que pasamos por los errores de la vida, no por los sufrimientos que pasamos por habernos equivocado 10,000 veces, no. Aquellos que están dispuestos a sufrir según la voluntad de Dios. Job lo vivió. Job lo pasó. Pedro también lo pasó. Cuando Jesús le dice, Satanás me ha pedido para zarandearte, pero yo he rogado al Padre para que no te falte la fe. Sufrir por Cristo es sufrir según la voluntad de Dios. Sufrir por su nombre, sufrir por el evangelio, por causa de la justicia, por el reino de Dios. Ese sufrimiento vale. Es un honor. Pero ahora, en este tiempo, no queremos sufrir por el evangelio. Y si sufrimos, sufrimos por nosotros mismos. Y así nos quejamos. Ay, ¿por qué a mí?
ay, porque yo, que ya no doy más, pero si yo me equivoqué, usted se equivocó, yo me metí en lío, usted se metió en lío, ay, que tengo tantas deudas, ¿por qué el Señor permite que tenga tantas deudas? ¿Por qué usted se metió en camisa de once varas? Si ganaba menos, ¿por qué se metió a comprar cosas tan caras? No, es que quería parecerse al vecino, a la otra, no. Es que tengo un problema aquí, tengo un problema allá. ¿Pero por qué? Porque usted se portó mal, yo me porté mal. ¿De qué me quejo? ¿De qué me quejo? Yo hice malas decisiones en la vida. Nosotros tomamos malas decisiones en la vida. Y son muchas las malas decisiones que tomamos en la vida, porque las tomamos sin el conocimiento de Dios, sin la voluntad perfecta de Dios. Es que yo pensé, es que yo creía, yo creía que si usted creía, pero no le consultó a Dios. Es que yo nunca me imaginé, debía haberse imaginado por lo menos. ¿Qué cree que le diga? Y sufrir por Cristo, hermanos y hermanas, es una manera de alcanzar la madurez espiritual también. Porque a veces somos tan inmaduros. Aparte de inmaduros, somos duros. Inmaduros y duros espiritualmente. Y Dios quiere que alcancemos la madurez espiritual. Tenemos que ser probados como el oro en el crisol. Sí. Para obtener la bendición que Dios tiene para nosotros. Y para también ministrar vidas a otros. ¿Sabe usted lo que nada cuesta? Nada vale. Lo que nada cuesta, nada vale. Cuando tú obtienes todo gratis, todo fácil, tú lo desperdicias, yo lo desperdicio, no lo valoro. La generación de hoy, por ejemplo, los hijos no valoran el sacrificio de los padres, porque los padres se lo dan todo gratis, todo en bandeja, todo ahí. Ah, lo que yo no pasé, o sea, lo que yo pasé, no quiero que lo pase mi hijo. Está bien, buen deseo, papá, mamá, buen deseo. Pero no se lo dé gratis. Enséñele a valorar. Que entienda que con sacrificio, con esfuerzo, que no es así nada más. ¿Por qué esta generación está como está? Por la falta de enseñanza. ¿Por qué el pueblo de Dios hoy día está como está? ¿Por qué? Porque le faltó conocimiento. E ignoramos la palabra, porque no han presentado un evangelio light, un evangelio de salón, un evangelio que no es evangelio. Y estamos muy lejos de ser lo que los primeros cristianos fueron. En el circo romano, ¿cuánto padecieron por el evangelio? Les llamaban las fieras para que los mataran. En Chile vamos más a este periodo. Yo lo vi en el año 1967 cuando me vine a Santiago, en el Cerro Santa Lucía. Estaban las lápidas donde decía, aquí yacen los desheredados del cielo y de la tierra. O sea, existía el cementerio católico en aquel tiempo solamente. Y los cristianos no tenían participación de ser enterrados ahí. Lo enterraron en el cerro. Y ahí estaban las lápidas. No sé si estarán o no estarán. Me imagino que ya no, porque la gente abrió los ojos. ¿Cómo llamaban a los cristianos? Los herejes. Hoy día no. Hoy día somos los hermanos separados. ¿Cuánta gente pagó? Vamos a Hebreos 11. Vamos a ver qué dice Hebreo 11. La iglesia neotestamentaria, pero hoy día ¿qué? ¿Quién sufre por el evangelio hoy día? A mucha deshonra nos dirán, este canuto tonto, esta canuta tonta, mucho eso es lo máximo que nos dicen hoy día, esta canuta. Y tampoco incluso la gente no sabe ni por qué dice canuto. ¿Escuchó la palabra? El canuto es un asunto de campo, así una plantita que hueca por dentro. Canuto, que es hueco. Que tiene un hoyo así. Eso es un canuto. Pero
parece que mirándolo por ese lado, hay canutos en la iglesia. Le entra por aquí y le sale por acá. Pero la palabra de decirle canuto a los evangélicos no es por eso. Es por un señor que trajo el evangelio, que predicó el evangelio en aquellos años y se llamaba Canut de Born. Canut de Born. Y la gente no sabía pronunciar. Hoy día estamos más mapitú, como hoy día hablamos inglés, hablamos francés, hablamos español. Antes no, la gente no sabía pronunciar palabras. Entonces decían, ah, ese es el can, no sabían cómo, es el canuto. Pues puede decir canus de por, cae el canuto. Y de ahí quedaron los cristianos catalogados como canutos. No sé si en los países pasa eso. Pero de allá que ni siquiera ni canuto nos dicen ahora. Porque las iglesias, es verdad que hay canutos. Pero no por canus de bon. Hay canutos porque entra por aquí como sale por acá, como dije. Vamos a las iglesias, cantamos, lloramos también, danzamos también, predicamos también, tocamos el coro también. Pero nuestra vida no tiene nada que ver con lo que es el padecimiento de Cristo. ¿Qué gloria es si pecando sois abofeteados y lo soportáis? ¿Cuántas cosas usted ha soportado? ¿Cuántas cosas ha sufrido usted y yo también? ¿Fue por el evangelio, hermano? ¿No fue por mis errores, por mis pecados? ¿No fue por mi soberbia? ¿No fue acaso por mi orgullo? ¿Por mis malas decisiones? Claro. ¿Qué me quejo? ¿Y lo soporté? Pero ahora no quiero sufrir por Cristo. Ay, que no me saludaron. Ay, que me trataron de canuto. Ay, que me quitaron el cargo de la iglesia. Ay, que el pastor me llamó la atención. No estoy dispuesto yo a pagar ese precio, por favor. Por favor. No queremos sufrir. Y Dios lo permite porque fíjese que el sufrimiento nos permite alcanzar una madurez espiritual. ¿Sabe usted la tremenda madurez que existe en los cristianos de hoy, hermanos? Una madurez terrible. Hoy día tenemos niños fluctuantes en la iglesia, lo dice la Biblia. Que quedarle pura leche. El apóstol se lo dijo a una de las iglesias. Se lo dijo también a los gálatas. Fue duro con los gálatas. Gálatas insensatos. Oiga, que los trató duro. Gálatas insensatos. Gálatas tontos. Gálatas torpes. Oh, me tratan así a mí hoy día aquí. Lo tratan a usted mal. Deja todo botado y se van a cambiar. ¿Quién los estorbó? Le dijo el apóstol. ¿Quién los perturbó? ¿Quién los estorbó? Ustedes que empezaron en el espíritu están terminando la carne. ¿Y acaso no es así hoy en día? Déjeme ir a mejor a leérselo para que no se enoje conmigo. Yo no estoy inventando. No estoy inventando. Déjeme ir a Gálatas. ¿Dónde está Gálatas? Está después de Génesis. ¿Dónde está Gálatas? Está antes de Apocalipsis. Porque a veces ni siquiera sabemos en qué parte están los libros, hermano. Hasta en eso. Hasta en eso a veces. Mira. Gálatas 1, verso 6. Le dice el apóstol a la iglesia de Gálatas. Estoy maravillado de que tan pronto os hayáis alejado del que os llamó por la gracia de Cristo. Estoy maravillado. La palabra maravillado aquí no es que, oh, qué maravilla, qué gozo, qué alegría. No, hermanos. A ver si le busco otra versión. Déjeme un segundo. Estamos aprendiendo, hermano. A ver si me encuentro otra la Biblia lenguaje actual. Déjeme un segundo buscar aquí. A ver si el lenguaje actual me lo
clara más todavía. Dice el mismo texto, versículo 6. Dios los llamó a ustedes y por medio de Cristo les mostró su amor. Por eso casi no puedo creer que en tan poco tiempo hayan dejado de obedecer a Dios y aceptado un mensaje diferente de esta buena noticia. ¿Cómo es posible? En tan poco tiempo. ¿Y no pasáis hoy día? Gente linda, hermano, gente linda en el Señor. Gente hermosa en Dios, con talento, con dones, que de noche a la mañana cambian para mal. Gente que dice que está comprometida con Dios y después de repente, por cualquier cosa, suelta la mancera, cambia la cara, ya no quiere seguir. Ay, Dios. Ay, Dios. En realidad, dice el apóstol, no hay otro mensaje. Pero digo esto porque hay quienes quieren cambiar la buena noticia de Jesucristo y confundirlo a ustedes. Y hoy día está pasando eso, una tremenda confusión de la gente. Viene cualquiera y los da vuelta. Viene cualquiera, les mete otra cosa en la cabeza y ya no quieren. ¿Qué pasó? ¿Dónde está la base? Este es el lenguaje actual. Pero voy a ir de nuevo al lenguaje de Reina Valera. Estoy maravillado. Estoy atónito, le está diciendo. Estoy... no sé qué término usar. De que tan pronto os hayáis alejado del que os llamó por la gracia de Cristo para seguir otro evangelio diferente. Y no es que haya otro evangelio, sino que hay algunos que os perturban y quieren pervertir el evangelio de Cristo. Dice que tengan cuidado, le dice, porque más si aún nosotros, un ángel del cielo, os anunciare otro evangelio diferente del que hemos anunciado, sea anatema. O sea, sea maldito. Tengan cuidado, Gálatas, tengan cuidado. No se dejen llevar, no se dejen arrastrar. Tengan discernimiento, tengan palabra espiritual. Pídanle a Dios entendimiento, sabiduría. Y como antes dice, lo había dicho, también ahora lo repito, si alguno predica diferente evangelio del que habéis recibido, sea anatema. Se lo vuelve a repetir. ¿Cuántos anatemas están levantados hoy día? ¿Qué evangelio nos están predicando hoy día? ¿A quién le estamos creyendo hoy día? ¿Por qué estamos sufriendo hoy día? ¿Por el evangelio? ¿Qué estamos defendiendo hoy día? ¿Una postura o defendemos la palabra? Usted tiene la respuesta. Voy a leer el comentario que dice hasta aquí. ¿Me puede traer otro lente, por favor? Una letra chiquitita que está aquí de comentario en la Biblia. No un comentario mío. Voy a leerle un comentario bíblico acerca de este tema. Cuando habla de un evangelio diferente, ¿qué significa aquí en el comentario que está en la Biblia? Porque tengo la Biblia de estudio donde están los comentarios mismos. La letra es muy chiquitita, así que veamos a ver. ¿Qué significa un evangelio diferente? Los falsos maestros habían ido a los Gálatas a tratar de persuadirlos a que rechazaran la enseñanza de Pablo y aceptaran un evangelio diferente. En presentación de ese evangelio, ellos enseñaban que la salvación implicaba no solo creer en Cristo, sino también incorporarse a la fe judía mediante la circuncisión, que tenían que circuncidarse.
No voy a hablar de qué es lo que. No voy a hablar qué es lo que es la circuncisión, pero yo creo que usted la sabe. Tenía que considerarse la obedecer a la ley, la observancia a lo, de los días que los judíos consideraban sagrados. La Biblia afirma claramente que hay un solo evangelio, el evangelio de Cristo, que ha llegado al hombre por revelación de Jesucristo e inspiración del Espíritu Santo. Este evangelio se define y se revela en la Biblia, que es la palabra de Dios. No se deben incluir en el evangelio de Cristo enseñanzas, ni doctrinas, ni ideas procedentes de personas, de iglesias o contenido original. O de tradiciones que no se expongan o se impliquen en la palabra de Dios. Mezclarlas con el contenido original del evangelio es pervertir el evangelio de Cristo. Y eso estaban haciendo en aquel tiempo algunos. Hoy día es exactamente lo mismo, le están agregando otras cosas. Dice, y hay que el que le agregue o le quite. Hay del que le agregue o le quite. Sea anatema, sea maldito. Ahora le leo el comentario. ¿Qué significa anatema? La palabra anatema significa que la persona cae bajo la maldición de Dios. Desde cuenta hoy día, ¿cuánto están bajo la maldición de Dios? Cuando predicamos, no lo que la Biblia dice. Ay, Señor. Ay, Señor, ay, me da cosa, hermano, me da cosa. ¿Cuánto han tergiversado la palabra y predicamos mensajes? Yo me incluyo, hermanos, amigos. Mensaje acomodado a lo que la gente quiere escuchar. ¿Para qué? Para no echarnos a nadie encima. Para no tener problemas con este hermano, con esta familia, con este hermano. Se predica lo que la gente quiere escuchar. No hay que decirle nada al hermanito o a la hermanita porque se puede ir. Puede dejar de diezmar, puede bajarse del coro. Hay que dejarlo que haga lo que quiera. Esto estamos viviendo hoy en día, iglesia amada. Mensajes acomodados para que nadie se incomode. Y lo que yo debo predicar, usted debe predicar, pastor o guía o predicador, es que la gente se incomode. Sí. Si la gente no se incomoda con el mensaje, estoy predicando algo equivocado. La gente tiene que incomodarse, o sea, la carne. Uy, me están diciendo la verdad, sí. Oh, yo soy esa. Sí. Tiene razón. No, pero hoy día no. Hoy día nos salimos de la reunión agradados. Qué lindo lo que me dijo. Dios te va a bendecir, Dios te va a ayudar, Dios te va a dar casa, Dios te va a dar novio, Dios te va a dar novia, Dios te va a dar esto, hermanito, hermanita. Ay, puras flores hoy en día. Vamos a otra alabanza, Javier. Déjame tomarte un cafecito porque estamos atragantados. Esas iglesias están llenas, llene la gente. Oh, dígale la verdad a la gente. Te abandonan. Vamos. Poneme la de René González. La iglesia. Poneme la esa la que dice. A ver. Yo quiero una iglesia. ¿Dónde está la iglesia que acoge a la gente? ¿Qué evangelio estoy predicando? ¿Qué estoy diciendo? No sé el título, no me acuerdo el título. ¿Qué habla de eso, de René González? ¿Dónde está la iglesia? Parece que el título. Siempre se me olvidan los títulos. Es increíble. ¿Dónde está la iglesia que fue perdonada?
No se enoje conmigo.

0: anatema significa que la persona cae bajo la maldición de Dios, queda condenada a destrucción y recibirá la ira y la condenación de Dios. René González dijo, René González, el apóstol Pablo revela la actitud inspirada del Espíritu Santo de juicio e indignación hacia los que tratan de pervertir el Evangelio original de Cristo y cambiar la verdad del testimonio apostólico. Esa misma actitud era evidente en Jesucristo. Ay, Señor, qué terrible, ¿no? En el peligro que a veces estamos los predicadores, los que llevamos la palabra. Qué fuerte. Qué fuerte. Qué fuerte. Qué fuerte.
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0: Mira.
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0: ¿Está eso hoy día?
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0: hagámonos un análisis. Los que predicamos tenemos la mayor responsabilidad.
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0: ¿Estamos haciendo eso?
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0: ¿Estamos diferenciando las cosas?

Hermanos y hermanas, cuando uno vive por Cristo, cuando uno vive por su Evangelio, el verdadero creyente no va a buscar el sufrimiento, no. Ay, yo quiero sufrir por Cristo. No, no lo va a buscar. Pero debe estar dispuesto a sufrir y soportar, porque el sufrimiento va a venir. No somos masoquistas que queramos sufrir. El Evangelio va a venir. O sea, el sufrimiento va a venir. La persecución va a venir. Los piedrazos van a llover. ¿No le ha pasado a usted que cuanto más te quieren llegar a Cristo y mejor, tiene más problemas? ¿Le ha pasado o no? Yo lo he escuchado mucho. Pastor, ahora que yo estoy entregándome más a Cristo, ahora que yo me he dejado yo aquí, yo tengo más problemas que antes. Y por eso la gente deserta. Pastor, ahora que estoy ayudando a la obra, como que económicamente me va más mal y me alcanza menos. Claro, porque Satanás te va a hacer la guerra. Y ahora que no le hago mal a nadie, que quiero ser un buen cristiano, una buena cristiana, se ha venido todo encima de mí.

entre más te quieres entregar a Cristo, a este no hay que dejarlo pasar, a este hay que hacerle la guerra. Y Satanás manda a sus demonios para que te obstruyan el camino, y si no fueron capaces de hacerlo, manda a otro más poderoso, porque él también tiene un ejército. Él está muy bien organizado y Dios lo reprende, hermano. Y él viene de forma directa. No, toma personas. Toma tu familia, toma tus amigos, toma tu hermano, toma los propios hermanos de la iglesia. Eso es la realidad de hoy. Y no de hoy solamente. Vamos también a la palabra. Por supuesto que yo no voy a buscar el sufrimiento. Pero sí debo entender que va a venir y tengo que estar dispuesto a sufrirlo, a soportarlo y seguir siendo apasionado por Dios. Seguir teniendo devoción por Dios. ¿Pero qué hago yo? Ay, mejor no voy más, mejor no, para evitar problemas. No, pero... Ay, mejor me voy a jubilar a esta edad, ya me tranquilizo los últimos días de vida, que me quedarme aparte, disfruto de la vida. El Evangelio, señores, no hay jubilación. Mateo 5:10 dice clarito: bienaventurados los que padecen persecución por causa de la justicia. Vuelvo a repetir, hay dos tipos de sufrimiento: mis perdices de la vida y por Cristo. Pero bienaventurados, dichosos los que padecen por causa del Evangelio, porque de ellos es el reino de los cielos. Usted cree que el reino de los cielos sin sufrimiento por Cristo. ¿Quiere llegar usted al cielo con la que le coloque la alfombra roja? Lo siento mucho, no vas a llegar. ¿Usted quiere llegar al cielo que lo traten con guante blanco y lo traten trayendo en bandeja y le coloquen la escala mecánica así para que usted sube, se pone un peldaño y la escala mecánica lo lleva? No, señores, no. El que no dejare padre, madre, y esto. Y bienaventurados cuando por mi causa os vituperen, cuando por mi causa gozaos y alegraos, porque vuestro galardón es grande en los cielos. Oiga, si la iglesia no es una sala cuna, no es un centro de madre, no es un jardín infantil, es un ejército. Y los que van al ejército van a prepararse para la guerra. Y los soldados lo aporrean, lo llevan a campaña y aquí lo hacen sufrir, hermano. Ay, es que mi hijo, yo no quiero que sufra. Hay hijitos de mamá que todo el desayuno a la cama, se levantaban a las 12 y en el ejército va aporreado. Ay, mi hijo. Nunca le faltó nada aquí, pero ahora, ahí en el ejército, vas a hacerse hombres. ¿O no? ¿Estoy hablando de más? Somos un ejército. Y el apóstol Pablo le dijo a Timoteo: ninguno que milita se enreda en los negocios de la vida a fin de agradar al que lo tomó por soldado. ¿Qué lo llamó usted? ¿Lo llamé yo? ¿Lo llamó la denominación? ¿Lo llamó un pastor? A usted lo llamó el Dios, a usted lo eligió Dios. ¿Qué viene aquí? Ah, es que no voy más, no voy más. ¿Por qué? Oiga. Vamos a Timoteo, a ver. Vamos a Timoteo, a ver si lo encontramos por aquí. Veamos qué dice el apóstol a Timoteo. 2 Timoteo 2. Tú pues, hijo mío, esfuérzate en la gracia que es en Cristo Jesús. Lo que has oído de mí ante muchos testigos, esto encarga a hombres fieles que sean idóneos para enseñar también a otros. Tú pues, sufre penalidades como buen soldado de Jesucristo. Ninguno que milita se enreda en los negocios de la vida a fin de agradar a aquel que lo tomó por soldado. Y también el que lucha como atleta no es coronado, sino lucha

legítimamente. Ay, Señor. Y dice el otro versículo del mismo capítulo: si somos muertos con Él, también viviremos con Él. Si sufrimos, también reinaremos con Él. Si le negáremos, Él también nos negará. Si fuéramos infieles, Él permanece fiel. Él no puede negarse a sí mismo. Concluyo con la canción que me gusta mucho: cuando yo soy rebelde. Hoy a día la rebeldía está, pero ¿por qué tengo que aguantar yo? Yo no. A mí no manda nadie. Yo hago, vengo cuando quiero, hago lo que quiero. No se meta en mi vida. Yo creo en Dios a mi manera. Yo me visto como quiero. Vengo cuando quiero, ofrendo cuando quiero, canto cuando quiero. Qué rebeldía, hermano. Y me voy, pues. Me voy. ¿Qué tengo que estar aguantando? ¿Soldado? ¿Soldado que arranca así por otra batalla? Ahí. Ya, ahora comienza a escribirnos. Pero ahí está la misericordia de Dios. Aunque somos infieles, Él permanece fiel. ¿Cuánto nos ama el Señor? Oh, mañana sigo. Mañana sigo. Si Dios lo permite. No lo alcanza a comprender.

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1: 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Solo pensar en eso.
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1: 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Cuando yo soy rebelde. Cuando yo no te escucho, Señor.
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1: Ahí estás tú siempre.

gracias por ese amor, Señor. Gracias por esa gran misericordia que nos tienes. O si no, ya hubiéramos sido consumidos. Este mensaje toque la fibra de los corazones de las personas que están en sintonía, que vamos a volvernos nuestros malos caminos, que podamos reaccionar, Señor, cambiar de actitud. Bendice a los que están escuchando y los que escribirán, y que podamos, Señor, volvernos de corazón. Es encontrar hombres y mujeres que renuncien al yo, a morir a los deseos de la carne y la esclavitud de este mundo. Mientras tanto, multitud de almas son engañadas y llevadas a la perdición. Es tiempo de orar, ayunar y trabajar intensamente por amor a Dios y al prójimo, tal como Dios lo ha mandado. Del ejército de Dios. Dios le use y le bendiga. Sí, hermano. Tenemos que cambiar. Tenemos que cambiar. Pero para eso hay que humillarse. Si no estoy dispuesto a hacerlo. Si el yo y el ego están en mí, Dios no podrá hacer nada. Si mi pueblo se humillare y orar y buscar en mi rostro y se convirtieran de sus malos caminos, dice, yo oiré desde los cielos, sanaré su tierra. Mientras estemos peleando unos con otros, mordiéndonos unos con otros, criticando unos con otros, sacando nuestro hábito al sol unos con otros, no va a pasar nada. Gracias, hermano Ricardo. Hay un valiente que quiere ser parte de ese ejército. No sé si habrán más también que quieran hacerlo. Buenos días, Pastor Fernando, desde lo alto de Licanra y Lago Calafquén, viéndolo y escuchando su programa, mi chinito rumano. Oye, acá está por llover y viento fuerte, recién mateando, tomando mate. Mira, Dios te bendiga, Alonso. Dios, amén. Si yo estoy dispuesta a seguir la palabra del Señor Jesús, sé que los problemas paso cada día, pero no me quedo atrás. Sé que tengo un Salvador y Él trabaja por mí. Solo quiero servirle. Amén. Patricia Cortés, otra hermana dispuesta ahí a no soltar la mancera. Hola, mi querido Pastor Fernando y hermano Javi. Mi Dios bendiga sus vidas. Agradecida por este hermoso y edificante programa. Ayer escuché atenta lo que padeció Jeremías por obedecer, ser fiel a Dios. Todo lo que padeció. Santa Cárcamo. Buenas tardes, Pastor. Si aún siendo bueno, que nos creemos buenos, recibimos los azotes de la vida con amor y la corrección del Señor. Me deleito en su enseñanza y sus azotes los recibo con gratitud. Gloria a Dios. Vino a Santiago, España. Hoy día no hay que decirle nada a la gente. No, hoy día somos... Hay que tratarlos con guante blanco. Hoy día hay que mirarle la cara
según como la cara que tenga, o si no nos enojamos de inmediato. Sé que estamos en los últimos tiempos, como está escrito en Apocalipsis, que vendrá la gran tribulación, y si nos quedamos, no harán la vida imposible por ser seguidores de Cristo, así como los apóstoles. Oh, así es. Las malas decisiones traen consecuencias a nuestras vidas. ¿Sí? ¿Quién no lo ha vivido? Te bendiga, hermana Maribel. ¿Quién no lo ha vivido? Dios me lo mostró. Yo lo soñé. No, si me lo profetizaron. Profecías mentirosas. Y después las consecuencias. Y otras veces, porque somos orgullosos. Es que yo soy así. Si le gusta bien, si no bien, también. Buenos días, pastor. Hermosa palabra. Bendiciones. Álida, Bernarda. Dios le bendiga, Jara. Dios le bendiga. Buenos días, pastor Fernando y hermano Javier. Y hermanos conectados. Dios les bendiga. Hermosas enseñanzas en la palabra de Dios. Gracias, pastor. Bendiciones, Flor Márquez. Escribiéndonos usted. No se quede sin escribir. Coméntenos. ¿O estamos diciendo algo que no corresponde? Dígalo. ¿O es la realidad de hoy? Buenos días, papá Fernando y hermano Javier. Bendiciones. Muchos creemos que todo es fácil. Y cuando Dios nos aprieta el cuello, ya no queremos seguirle. Pero Él es fiel. Amo a Dios y a ustedes más. Amén. No volviera. Así es. Hoy día estamos tan delicados. Oiga, antes. Éramos más ignorantes en la palabra. Menos conocimiento. Pero éramos más obedientes. La gente era muy dócil. Hoy día no. Conocemos la palabra y conocemos. Pero el orgullo hoy día, la vanidad ha llegado. La autosuficiencia. Dios nos perdone. No sé si llegaremos al cielo así. Amén. Bendito Dios, grande es tu nombre, Jesús, misericordioso. Juana y Deva Monte. La humildad y la obediencia a Dios son principios fundamentales en muchas tradiciones espirituales y éticas, ya que nos ayudan a mantener el corazón abierto y tratar a los demás con respeto y amor. Ana Belén Cano. El amor y por haberse multiplicado la maldad, el amor de muchos se enfriará. Hoy día falta de amor terrible. Si te puedo partir, si puedo hacerte pedazo, te hago pedazo. Sí, porque de árbol caído todos quieren ser leña. Con la ayuda de nuestro Señor siempre vamos venciendo los obstáculos, tomando toda la armadura de Él, que Él nos dejó. Ayúdame para seguir adelante, porque sí vale la pena servirte, mi Dios. Gracias, Pamela Díaz. Ayúdame, Señor. Me siento cada vez más lejos de Ti. Reconozco mis errores y rebeldías. He llorado lágrimas de sangre. Si el único que me puede perdonar y juzgar eres tu Padre amado. Bendiciones a todos. Federico Miranda. Sí, hermanos. Tenemos que analizarnos. Si todo. ¿Quién no ha fallado? Los grandes hombres de Dios en la Biblia fallaron. David falló terriblemente. ¿Pero qué hizo? Se humilló. Y el que tocaba el arca moría. Pero él dijo: lo voy a tocar. Voy a pedir misericordia a Dios. Y tocó el arca que no murió. Y él escribe el Salmo 51. Ten piedad de mí, oh Dios, conforme a la multitud de tus piedades. ¿Quiere que se lo lea? Salmo 51. Mira qué tremendo. Cuando nos humillamos, cuando nos volvemos a Él. Mira lo que dice Él. Ten piedad de mí, oh Dios, conforme a la multitud. A tu misericordia, conforme a la multitud de tus piedades. Borra mis rebeliones,
Lávame más y más de mi maldad y límpiame de mi pecado. Él había pecado tremendamente, porque yo reconozco mis rebeliones. Yo reconozco mis rebeliones. Y mi pecado está siempre delante de mí. Contra ti solo he pecado. Y he hecho lo malo delante de tus ojos, para que sea reconocido justo en tu palabra y tenido por puro en tu juicio. He aquí, en maldad he sido formado, y en pecado me concibió mi madre. He aquí, tú amas la verdad en lo íntimo, y en lo secreto me has hecho entender, comprender sabiduría. Purifícame con hisopo y seré limpio. Lávame y seré más blanco que la nieve. Hazme oír gozo y alegría, y se recrearán los huesos que has abatido, porque estaba muy mal. Esconde tu rostro de mis pecados y borra todas mis maldades. Crea en mí, oh Dios, un corazón limpio y renueva un espíritu recto dentro de mí. No me eches de delante de ti y no quites de mí tu Santo Espíritu. Y vuélveme el gozo de tu salvación, y espíritu noble me sustente. Entonces enseñaré a los transgresores tus caminos, y los pecadores se convertirán a ti. Líbrame de homicidios, oh Dios, Dios de mi salvación.

Pero días, amado pastor, que eran verdad. Solo me queda seguir avanzando, mirando a mi Cristo que me compró a un gran precio, aunque se enojen conmigo y me acusen de cosas que nunca he hecho y dicho. Dios lo sabe. No es mi alegría. Bienaventurada, hermana. Gracias, Señor, por tu palabra. El día que me llamaste a tus caminos, no prometí seguir al hombre ni a ningún ministerio. Fue a ti, Padre amado, porque el único fiel y verdadero eres tú, quien pagó por mí. Gracias. Cuánto necesitaba esta palabra. Llegó a mi vida esta mañana. Tú no fallas, nosotros sí. Mi alma te alaba. Bendiciones para todos y firme y adelante. Todo lo puedo en Cristo que me fortalece. Ahora sí, mi pastor y hermanos presentes. Ana Victoria, dices. El amor de muchos se apartará. A los buenos llaman malo y a los malos bueno. Sí. Así estamos. Ayúdame, Señor, para seguir y ser fiel a Dios y seguirte alabando y adorar. Te amo, Padre, misericordias. Amén. Francia Peña. Qué terrible hoy día, hermano. Las situaciones de la vida. Dios le bendiga, pastor, y muchas bendiciones para usted y su acompañante desde Puerto Rico, Elizabeth Rodríguez. Muchas gracias por la palabra, que ya no se oye esta palabra. La necesitamos. Dios le guarde, pastor. Y lo oigamos por largos, largos años. Amén. Gloria More. Romero. Pero Dios se enoja, hermano. Pero Dios está enojadísimo, hijo, enojadísimo. Este, ¿cómo lo paro? Ningún mensaje más. Usted no escribió. ¿Cómo eso? Se dio un minutito para mandar un mensajito. Que Dios le bendiga. Vamos al avance y concluimos esta jornada de hoy. Esta tarde nos reunimos 19:30 horas. Venga con nosotros, alabar a Dios. Hay una palabra al alcance de todo entendimiento.

Y ya estamos dando por concluido este programa de esta mañana maravillosa del Señor, llevando una palabra de esperanza a usted y a usted, y aclarando los conceptos erróneos que a veces tenemos cuando nos consideramos los más espirituales, porque nos reunimos y porque esto, aquello, y nos creemos totalmente súper consagrados. De a veces estamos tan lejos de ser lo que Dios quiere que seamos, pero estamos a tiempo aún, antes que Cristo venga. Oremos al Señor. Muchas gracias en esta hermosa mañana, Dios, por concluir esta jornada, por habernos permitido llevar tu palabra, por aquellos que nos han escrito, los que han escuchado, todos los que han estado en sintonía, aprendiendo cada día de ti y preparándonos mejor para servir mejor. Bendice a tus hijos en general, bendice a tu pueblo, a tu iglesia. Bendice esta tarde la reunión que tendremos también, que sean muchos los que vengan con nosotros. Prepara al predicador de hoy esa palabra, la coordinación, al coro y todos los que vendrán, para que lo hagamos con gozo y con alegría. Pon tu bendición sobre cada uno de tus hijos, la que viene de Jesús nuestro Salvador. Amén y amén. Nos vamos diciéndole buenas tardes y que el Señor les bendiga. Diga.

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